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1: Son las 8 de la noche con 27 minutos.
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1: Son las 8 de la noche con 58 minutos.
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2: Son las 9 de la noche con 25 minutos.
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1: Son las 10 de la noche con 3 minutos.
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1: Son las 10 de la noche con 31 minutos.
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1: Son las 10 de la noche con 59 minutos.
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1: Son las 11 de la noche con 28 minutos.
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1: Son las 11 de la noche con 58 minutos.
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1: Son las 12 de la medianoche con 28 minutos.
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1: Es la 1:00 a.m. con un minuto.
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1: Es la 1 de la mañana con 27 minutos.
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1: Es la 1 de la mañana con 58 minutos.
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1: Son las 2 de la mañana con 29 minutos.
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1: Son las 3 de la mañana con un minuto.
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1: Son las 3 de la mañana con 30 minutos.
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1: Son las 3 de la mañana con 57 minutos.
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1: Son las 4 de la mañana con 28 minutos.
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1: Son las 4 de la mañana con 59 minutos.
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1: Son las 5 de la mañana con 29 minutos.

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1: Son las 6 de la mañana con 2 minutos.
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2: Son las 6 de la mañana con 26 minutos.
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1: Son las 6 de la mañana con 57 minutos.
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1: Son las 7 de la mañana con 26 minutos.
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1: Son las 7 de la mañana con 53 minutos.
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1: Son las 8 de la mañana con 27 minutos.
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1: Son las 8 de la mañana con 56 minutos.
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Tremenda manera de comenzar esta jornada bonita, señoras y señores. Bienvenidos, bienvenidas todo el mundo. Ya estamos comenzando nuestra programación de esta jornada preciosa de día martes 25 de este mes de agosto. ¿Cómo están? Qué alegría, qué placer, qué bonito es poder encontrarnos un día más, mis queridos muchachos, con toda la jornada preparada para pasarlo bien, disfrutar. Estoy chequeando aquí que me estén escuchando sumamente bien. ¿Me escuchan bien, chicos? ¿No? Ah, qué bueno, qué bueno, qué bueno. Si se escucha bien, usted me dice, sí, se escucha bien. Ya. Oye, estamos con todo, día precioso, hermoso, bonito. ¿Tiene algo usted que compartir con nosotros? Por supuesto, puede escribirnos a través de nuestro WhatsApp, de nuestro TikTok, y nosotros lo vamos a pasar re bien aquí leyéndolos a cada uno de ustedes. Día martes, martes bonito, martes precioso, martes de buenas cosas. Sí, pues siempre los días martes traen buenas cositas en algunas comunas. Los días martes se hacen feria, en otras los días martes pasan, por ejemplo, el vendedor, el casero, ¿sí o no? Los días martes pasa el amante. No, eso no. Pero bueno, para todos, de todo corazón, esperamos sea una jornada preciosísima. Para eso hemos preparado nuestros éxitos, los más bonitos, los más alegres, los más geniales, para que usted lo pase bonito en este martes. Ya el último martes de este mes de agosto. ¡Qué increíble! Buenos días a mi querido Miguel Ángel Río. ¿Cómo está, mi chiquillo? Bonita mañana. A mi querida Patricia Salas también. Una bonita jornada para ustedes, muchachos. Gracias por estar con nosotros en este precioso día. Y por supuesto, nuestras canciones no paran, no se detienen. Nosotros con todo nomás le decimos arriba, guacho. Te quise, te quiero y te querré. Póngale nomás.

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1: Hoy un abrazo directo de aquí hacia Quirigüe. Sí, pues, hacia Quirigüe, esto es a la región de Ñuble, porque ya están conectados a nosotros a través de nuestra transmisión a esta hora por arroba Juan Capalomo. Oye, saludo a los chiquillos, especialmente a bomberos que está acuartelado por allá por todo lo que tiene que ver con el temporal que se está registrando. Especialmente al cuartelero, ahí le mandamos un saludo gigante y le regalamos nuestras canciones, pues, en este increíble martes 25. Mira, 25 como mi edad.

estaba Gilda Paisaje. Sí, pues. Tremenda cancioncita para esta hora de la jornada, mi querido Patito. Hoy estamos con todo aquí poniéndole el hombro a la pega, mis queridos chiquillos. En nuestra señal FM, todo sonando ok, también a través de radiocaramelo.cl. Pero si usted aquí en la transmisión de el TikTok nos escucha un poquito mal, déjeme decirle, porque aquí está la que está muerta, miren. Ella murió y ella era la que les mandaba todo el power para allá con el sonido así, high definition y todo lo demás. Y estoy esperando mi tarjeta de sonido nueva que va a llegar. Así que mientras tuve que salvar con lo que hay, por eso a veces se escucha como el Loli. Pero nada que hacer. Entre que me escucharan y no me escucharan, nada mejor me escucharon. ¿Sí o no? Así que para los amigos del TikTok les digo al tiro que por eso no suena tan espectacular como sonaba antes. ¿Ya? Pero aquí estamos, aquí estamos. Oye, 9 de la mañana, 22 minutos, vamos a hablar de nuestros auspiciadores. 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Dicen por aquí, si le enviamos regalito a Juanquita para una tarjeta nueva, pues se lo agradecería en realidad. No son tan caras, así que en un live la hacemos yo. 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

0: 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Con ellos seguimos con buenas cancioncitas. ¿Quién se viene? Camilo, Maluma y Shakira. Esto es No Te Vayas. Póngale más.
1: Camilo, Shakira.

Eso es Camilo, Maluma y Shakira. No te vayas a esta hora de la mañana aquí en el matinal de la Caramelo. Sí, pues.

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1: Son las 9 de la mañana con 29 minutos.
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0: estamos de vuelta, chiquillos. Ahí sí, con Tutti. Estaba sonando la música La Fórmula con reggaetón lento para esta hora. El reporte de sintonía, ¿dónde se puede hacer, mi querido
1: Patricio? Tus mensajes al más 569-4422-4423.
0: Repórtenos su sintonía nomás, nos mandas un mensajito. Nosotros felices aquí, pero felices. Nosotros aquí lo sacamos al aire y usted nos dice buenos días. Palomito, lo estoy escuchando desde aquí, desde mi cama, por ejemplo. O desde aquí, desde mi trabajo, desde la chamba. Estoy en la escuela, estoy en el negocio, estoy arriba del auto, estoy arriba de... ¿de mi marido? No sé dónde usted esté, pero mientras nos esté escuchando, todo bien. Todo bien. Ah, da lo mismo cómo esté. Lo importante es que esté. Claro, con nosotros. Así que vámonos al reporte de sintonía. De inmediato, mi querido Patito, nomás
1: para. Tus mensajes al más 569-4422-4423.
0: Eso es.

0: ¿Cómo está mi gente linda? Ay, gracias, gracias, gracias. Muchas gracias. Yo también las amo, ¿eh? Yo también las amo. Mucho, qué rico, qué rico. Ya cálmense, cálmense. Ya, mis queridos chiquillos. Estamos con Tuti a esta hora y, por supuesto, mandándole nuestros saludos a nuestra gente linda que se reporta a través del WhatsAppito. Buenos días, Palomito. Mi Palomito hermoso dice hoy gracias a Dios por encontrarte y me puedas acompañar todas las mañanas. Gracias por tu alegría y su buen humor. Un tremendo abrazo y besitos, nos dice mi querida Chabelita. Por aquí, mi querida Janet también nos dice: hola, Palomito, ¿cómo estás? Espero que bien. Yo muy bien, como todos los días. Que tenga un bello día martes. Muchas gracias, mi querida y hermosa Janecita. Un besito grande para ti. A los buenos días, mi querido Alvin. ¿Cómo anda la salud, mi chiquillo? Buenos días.
1: Muy buenos días, amigo Palomito. Aquí su amigo Alvin reportando sintonía. Eso. En el segundo día en Laguna Culeo, dándole duro el trabajo aquí a pesar del clima.
0: Esa laguna es buena.
1: Quisiera escuchar en directo al corazón. Tú, la misma siempre tú de Luis Miguel.
0: ¡Ah, oh, qué
1: y
0: lindo!
1: Y desearle a todos un excelente día, Marte. Que tenga un excelente día, amigo Juan Carlos.
0: Perfecto, Palomo. Muchas gracias, mi chiquillo. Te mandamos un abrazo tremendo. Buenos días, mi querido Juanchito, que nos dice: buenos días, tío Juanca. ¿Podría poner la canción Lo He Intentado de los Líderes de Chile para el directo al corazón? Para el directo al corazón no creo, pero para ahora sí se podría. En el directo al corazón hay que bajar las revoluciones. En el directo al corazón son más romanticonas. Oh. ¿Ah? Pero por supuesto que se la vamos a regalar. ¡Aló! Mira, tenemos más audios. Más audio, vamos al WhatsApp.
2: 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Sí, más 569-4422-4423.
0: ¡Aló!
3: Hola, buenos días, ay, Palomito Bello.
0: Buenos días, ¿cómo
3: aquí está? Les habla Jixi.
0: ¿Cómo estáis?
3: Un saludo para todos.
0: Eso.
3: Espero que tengan un feliz día martes.
0: Muchas gracias.
3: Y aquí estamos escuchándote en la FM, como siempre.
0: Ah, qué rico.
3: Perdón por la voz, siento que doy sueño.
0: Da un poquito de...
3: un besito.
0: De ganas de regalonear.
3: A todos los chicos, en especial a mis chiquillos, sí, por la Yarita y el Juanchito. Besitos.
0: Un besito grande. Tiene voz como de tutito, de regaloneo, así como dan ganas como de ponerse al lado. ¿Sí o no? Dan ganas como de ponerse al lado. Ay, hace un masajito en la espaldita. ¿Sí o no? Qué cosa más rica, qué cosa más rica. Por aquí nos dicen: buenos días, mi Palomito Pello. Espero estén muy bien. Tuve que cambiarme, dice, desde el TikTok para acá. Pero te escucho por la radio, así que qué rico. Eso me encanta. Saludos para todos los amigos de Codizal que están ahí trabajando con nosotros, especialmente a la Silvita hermosa que está por ahí conectada. Bueno, usted también nos puede mandar su reporte de sintonía hasta las 10 de la mañana, ¿eh? No hay ningún problema. Nos cuenta desde dónde nos está escuchando y nosotros, pero felices, felices, aquí les mandamos nuestros saludos y nuestros cariños. Sigamos con buenas canciones, pero claro que sí, viene Fabio Zambrana

Lindo, ahí estaba Conce Star y Felipe Caballero junto a nosotros. 10 minutos nos van separando, chiquillos, de las 10 de la mañana. Ya se nos viene el directo al corazón. Claro que sí, pues. Y nosotros, pero poniéndole todo el hombro a la chamba, dijo el buen trabajador, para poder acompañarles con buenas canciones. Sí, usted puede solicitar las suyas también, ¿ah? ¿Eh? Como lo hizo mi querido Alvin, como lo han hecho varias personitas a esta hora ya, y que están armándonos ahí la playlist para el directo al corazón. 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Junto a ellos seguimos con buenas canciones y con los Bandoleros del Sur. Este mix de homenaje a Tommy Rey. ¡Póngale!

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1: Son las 10 de la mañana, 0 minutos.
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1: ¡Ay, qué manera de consumir internet! Pero queremos que salga bonito, así que si nos quedamos pegados de vez en cuando, discúlpenos. Que estamos transmitiendo de otra forma a la común, ¿ya? Otra forma. Así que por eso. Nos vamos a ir al directo al corazón. Estamos listos para entrar. Póngale nomás entonces. Y en nuestro directo al corazón del día de hoy, para que usted disfrute, para que lo pase bonito, esta canción que nos vamos a ir a escuchar es una canción especial, linda, romántica, preciosa. Y queremos que usted la disfrute al máximo junto a nosotros. Así que nuestro directo al corazón ya está listo para sonar. Y por supuesto con el canto.
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1: Así es, directo al corazón. Le mandamos un saludo a mi querida Catita Jorquera, mi chiquita hermosa que a esta hora está con nosotros. Alejandro Fernández, esto es Se me va.

¡Ay, qué bonito! Se me va la voz. Para todos ustedes, aquí en nuestro programa. 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

con la incondicional a esta hora para todos ustedes aquí en nuestro querido matinal de la Caramelo, directo al corazón. Los Nocheros nos traen un éxito, se llama No Saber de Ti. Ay, nadie me habla de ti, sin embargo te extraño. Ahí está, Los Nocheros.

0: ¡Qué bonito! Ahí estaban los nocheros para todos ustedes. Y cerramos mandándole un saludo gigante a mi querida Mari Steffi hermosa que está por ahí. También a mi Alice bella, preciosa. A Natividad Carvalho que está con nosotros también. Y le regalamos esta canción. Si tú me miras, Alejandro Sanz.
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1: Son las 10 de la mañana con 30 minutos.
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0: Eclipsado de Chile, ahí estaba sonando para todos ustedes directamente aquí en el matinal de la Caramelo. Claro que sí, pues. Y seguimos con todo, pero por supuesto, esto se llama la mi querida Ceci, que nos mandó su WhatsApp. Aló, aló, aló, aló. Escucha, no se escucha, se escucha. Se,
1: no te escucha. Mi palomito. Ay, sí. Hermoso.
0: Buenos días.
1: Amaneció.
0: Bien,
1: por lo visto, amaneció más irresistible que no lo podemos ni ver.
0: Ay, mi vida.
1: Pucha, qué lata. Qué lata, qué lata. Pero viento en popa.
0: Eso es.
1: Aquí con un clima más o menos. Viento y lluvia.
0: Me imagino.
1: Pero el calorcito del cariño para ti, para los mitos.
0: Ay, cochita.
1: Con mucho amor. Un abrazo.

ustedes me las comería como un bombón. Igual, tiro nomás. Sí, le sacaría el papelito y me las comería como un bombón, dice la canción. Así está. ¿Cómo está mi querido Víctor Antoine? ¿Cómo está Inerito aquí? Yo intentando transmitir desde el live estudio de TikTok. Para toda la señal FM de Radio Caramelo también. Ay, qué cosa más pesada. Pero estamos con Tuti llevando nuestra señal que suene así, estéreo. Para todos ustedes. Chiquillos, ¿qué están haciendo esta horita de la mañana? Muchas personas nos están escuchando desde sus trabajos. Ánimo. Vamos. Ánimo para ustedes. Vamos, que se puede. También muchos cariños para nuestros amigos camioneros. Un abrazo bien grande. Para nuestros amigos taxistas, para nuestros amigos microbuseros, colectiveros, toloeros. Saludos para Carolinita que va rumbo a la pega, dice, sin ningún ánimo. Vamos, mi chiquilla, vamos, que se puede. Para los chiquillos que están ahí de dueñas de casa y que están haciendo las cositas de la casa para tener una casita hermosa para la familia, para cuando llegan, ¿sí o no? Un abrazo grande. Saludos para Ámbar de parte de mi querida Ceci, que está también ahí conectada con nosotros. Un abracito bien, pero bien grande. Con todo el cariño desde aquí, desde nuestro matinal. En realidad, estamos con toda nuestra gente, ¿eh? Con todos aquellos que nos escuchan. Nuestros amigos carniceros, nuestros amigos de las librerías, los chiquillos de los negocios, minimarket, micromarket, macromarket. Que todos los marketplaces también, pues, ¿ah? Marketplace. No, ese no. Le mandamos un abrazo. Y bueno, para usted que está trabajando ahí en el OnlyFans a esta hora de la mañana. Sí, bueno. Y que está tomándole fotito a los pies, ¿sí? O quizá a qué parte del cuerpo. Bueno, ánimo también. Nuestras canciones no se detienen. Llega Cristian Nodal. De los besos que te di para ti. Mandamos un millón de besos

0: Ahí estaba entonces Soy Favela, Brian Leiva, la T y la M junto a nosotros también sonando aquí en el matinal de La Caramelo. 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Con ellos seguimos con buenas canciones. 10 de la mañana, 52 minutos. ¿Cómo suena? Me llamas, se llama esto.
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1: Son las 11 de la mañana, 0 minutos.
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0: Ya no más, mis queridos muchachos. Ahí estaba el grupo Play, debí regalarte flores. Cuando nosotros nos vamos directo a las pegaditas.
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0: Tremendo, mis queridos chiquillos, porque en el primer lugar del día de hoy, un familiar mío, José Luis Rodríguez,

0: Juan Gabriel. Vamos a bailar. Y en el puesto número 3,
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0: Roberto Carlos. Qué bonito. Qué bonito Roberto Carlos.
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0: Usted decide, mis queridos chiquillos. Puesto número 1, puesto número 2 o número 3. Empiece a mandarnos su WhatsApp.
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0: Ahí está entonces, mis queridos chicuelos y chicuelas. Vamos votando. Puesto número 1, puesto número 2 o puesto número 3. Usted decide. Empiece nomás. Mire que el tiempo se pasa raudo y veloz. De aquí hasta las 11:30 usted puede votar por su grupo favorito. Recuerde, tenemos en el puesto número 1 a José Luis Rodríguez, en el puesto número 2 a Juan Gabriel y en el puesto número 3 a Roberto Carlos. ¿Cuál le gustaría a usted tener durante media hora? Cuéntenos para acá que nosotros felices, pero felices, les ayudamos a hacerlo realidad. Si usted vota, nosotros se lo hacemos realidad aquí. Le tocamos su artista favorito durante media horita para que lo pase lindo, para que disfrute, para que sonría, para que baile, para que lo pase bien. Esa es la idea, mis queridos chiquillos. Así que mientras ustedes se ponen a votar, yo le cuento que la temperatura actual aquí en nuestro querido Rengo a esta hora es de nada más y nada menos que 19 grados. Nuestro cielo, por supuesto, cubierto. Las posibilidades de que tengamos 7.3 milímetros de agüita es del 90%. Así que nada que hacer, pues, mis queridos chiquillos. Así está la cosa dentro de este frente de mal tiempo en gran parte de 12 regiones del país. ¿Sí? Y tenemos 16. Así que imagínense cómo está la cosa. Bueno, hay que ser agradecidos por el agüita, yo creo también. Hay países que están con una sequía tremenda, con escasez hídrica tremenda, y nosotros aquí quejándonos porque nos llueve harto. ¿Sí o no? Somos malas, no hay cómo chuntarle. No hay cómo chuntarle. Llama a la música mejor, antes que me enoje. 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

0: Eso es, ahí estaba Américo, Sangre en mi cuerpo, sonando para ustedes mientras nuestra gente está votando a esta hora. Hay personas que no se pueden decidir, ¿ah? Que quieren que toquemos a los tres, pero... Pero los tres no están en competencia. Los que están en competencia son...
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0: José Luis Rodríguez. En el puesto número 2 está Juanito Gabriel.

0: en el puesto número 3,
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0: Roberto Carlos.
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0: Ahí está entonces, ahí está, 11 con 18. Los tres participantes por los que usted debe votar. Solo puede escoger uno. Mientras usted vota, porque ya tenemos varias personas votando por aquí, yo le cuento de inmediato que nuestro matinal no sería posible sin Supermercado Fe. 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

0: La Mari nos dice, hola Palomito, por la número 3. Perfecto. Ya no más. Mi querida Irenita, ¿cómo está usted, corazón de melón?
1: Buen día, me gusta Juan Gabriel.
0: Juan Gabriel, perfecto, ahí lo apuntamos al tiro. Un besito, Irenita. Sí, pues, sí. Oye, y estoy cachureando por acá. A ver, Rodrigo, Claudita dice también que quieren ir por la número 3, entonces. Ya no más, pues, le apuntamos entonces dos botitos más. A Roberto Carlos. Por aquí, mi querida Ceci de allá de Temuco dice: yo voto por la 3, guapote. Ya, pues, mi chiquilla. Ahí se lo apuntamos entonces. ¿Quién más? La gente está votando ahí, están mandándonos sus mensajitos. Nosotros estamos muy atentos a sus votaciones. Recuerde que puede votar por uno de los tres solamente. Ah, no, por los tres. Mientras siguen votando. Jordan, esto es ¡Qué agonía!

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1: ¿Usted por quién quiere votar? Recuerde que tenemos en el puesto número 1 a José Luis Rodríguez, puesto número 2, Juan Gabriel, y puesto número 3, Roberto Carlos. Nos mandas tu mensajito y nosotros aquí
0: tus mensajes a Juan Caspalumo. Más 569-4422-4423.

0: jugando a esta hora. Aló, muy buenos días.
1: Hola, mi palomito.
0: Hola,
1: bello,
0: mi vida.
1: Desde Temuco, yo voto por la número 3.
0: Por la número 3, perfecto.
1: Te quiero mucho.
0: Yo te quiero más, te quiero más, te quiero más. Mucho más, mucho más. Te mando un besito bien, pero bien grande. Y para toda nuestra gente también, que a esta hora le encantan los besos. Aquí se vienen los eclipsados de Chile. Tus besos son, sí, son como caramelos. Y nuestra gente, a votar, que el tiempo se va a acabar.

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1: Son las 11 de la mañana con 30 minutos.
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6: Ya no más, señoras y señores, estamos de regreso. Para descubrir quién es finalmente el ganador o ganadora de esta jornada de la votación de las pegaditas. Recuerde que teníamos tres artistas en el puesto número uno.
7: Agárrense de las manos.
6: José Luis Rodríguez en el puesto número dos.
8: Vamos al
6: Juan Gabriel. En el puesto número 3,
9: tú eres mi hermano del alma,
6: Roberto Carlos. Ahí está. Y la incógnita del día de hoy es cuál de los tres será el ganador. Vamos a los últimos WhatsApp.
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6: ¿Aló?
10: Voto por Lalo.
6: ¿Cómo que? Espérate. De nuevo, por favor. De nuevo. Quiero escucharlo bien.
10: Voto por Lalos.
6: ¿Y esa voz de ardilla? Esa voz de... no me la esperaba. No quiere que descubran su verdadero tono vocal. ¡Aló! Espérate, tenemos más WhatsAppitos por aquí. Ya votito por la número 2, entonces. ¡Aló!
11: Aquí la Jixi de nuevo. Me gustaría votar por Juan Gabriel. Por
6: Juan Gabriel, perfecto. Por la número 2, entonces. Ahí la programamos el votito. Lo apuntamos de inmediato aquí a ver si es que podemos ya tener resultados. ¡Ah, no! Todavía nos quedan dos WhatsAppitos. ¡Aló!
12: Buenos días, Juanquita hermoso.
6: Buenos días.
12: Yo voto por Juan Gabriel.
6: Juan Gabriel, perfecto.
12: Un besito grande, que tengan un lindo día y muchos besos a los palomitos.
6: Ay, muchas gracias.
13: Hola, hola, mi palomito lindo.
6: Hola.
13: Y tu moderadora.
6: ¿Cómo
13: más bella de todas, la única. Oye, un saludo a todos los palomitos. Los extraño mucho donde sí, no hay live, sí, pero estamos ahí hablando en el grupo.
6: Sí, es cierto.
13: Yo quería votar por los eclipsados, po. No. Bueno, por Juan Gabriel. Oye, un besito a todos los palomitos y a ti también. Lindo día para todos.
6: Bonito día también para ti, a la moderadora más bella del mundo mundial. La más rica. Sí, claro que sí. Por aquí dice mi querida Ceci, mi niño, por la 2 y somos 3 grandes. Somos 3. Ya nomás, perfecto. Un besito grande, pero grande para mi querida Ceci hermosa. Para la Ale, para la Ámbar, un besito pero grandulón. Con todo el cariño del mundo mundial, de aquí para allá, un abrazote, pero bien requete contra ultra apretado. Sí, dice de 3 mujeres que te quieren mucho. Ay, eso me llegó al corazón. Yo también las quiero mucho. Adóptenme, yo me voy para donde ustedes. Un besito para las 3, yo las quiero muchísimo más, de verdad que sí. Ya, vamos a conocer, señoras y señores, el resultado del día de hoy entonces. Según una amplia votación registrada aquí en nuestro WhatsAppito, el ganador del día de hoy es... redoble de tambores y timbales, por favor.
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6: Roberto Carlos, ahí está.
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6: Roberto Carlos entonces llega para deslumbrarnos con las canciones que nos vamos a ir a escuchar a continuación y partimos de inmediato con esta que se llama Ese Tipo. Ese tipo soy yo. El tipo al que deberían adoptar ustedes tres. Ese tipo soy yo. Claro que sí.
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pegaditas del día de hoy. Oye, quiero mandar un saludo bien especial. Póngale rec nomás porque va a tener que grabar este saludo. Sí, este es un saludo eso bonito, pero que hay que avisar previamente, así como grave, póngale a grabar. Póngale a grabar, ¿sabe por qué? Vamos a mandar un saludo bien especial a esta hora de la jornada. Y no para cualquier parte, vamos a mandar un saludo, pero a un lugar espectacular, maravilloso. Y yo me imagino que ya están grabando, ¿no? Espero que sí, espero que sí. Porque quiero mandar un saludo gigante, ¿sabe qué? Al Colegio Flora Normilla, en su aniversario número 9. Le mandamos un abrazo, pero grande, grande, grande, con todo el cariño del mundo. Especialmente a la Alianza Acción del Prekinder. Ahí le mandamos un abrazo. Les deseamos todos los éxitos del mundo. Espero que ganen ahí con todo nomás, porque los niños, las chiquillas y todo le están poniendo, pero el hombro, para poder sacar lo mejor y llegar ahí al triunfo, que es lo que se espera. Así que al Colegio Flora Normilla, en su aniversario número 9, y especialmente a la Alianza Acción del Prekinder, les mandamos todos los cariños del mundo. Y esperamos que les vaya súper, pero súper, súper bien. Desde aquí, desde Radio Caramelo, su servidor Juan Cabalomo, que cada mañana les acompaña en el matinal. Así que les mandamos todos nuestros cariños de todo corazón desde aquí. Pónganle más. Esto es Roberto Carlos, por ella.

Ahí estaba Roberto Carlos. Por ella. Tremenda cancioncita para esta hora de la jornada. Ya vamos a seguir escuchando más canciones, pero antes permítame por favor irnos a nuestros auspiciadores porque ellos hacen posible nuestra programación. 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Quiero mandarle un saludo gigante, permítame por favor mandarle un saludo grande, grande, grande a esta hora de la mañana a mi hija pequeña que se llama Mía y que está ahí también atenta a la radio. Yo le mando un saludo aquí a través de los micrófonos de la Caramelo con todo el amor del mundo porque ella me roba el corazón, me encorazona. Así que le quiero mandar un besito grande. Ha estado un poquito enfermita por estos días, pero la estamos cuidando bien, como buen papito que soy. No sé si usted sabía, pero yo la cuido y ella está al cuidado mío. Así que una vez saliendo del jardín, ¡pum!, se viene a los brazos de papá. Está todo el día con este papacito. Así que le mando un besito, pero grande, grande. Seguimos escuchando todas las canciones bonitas. Esto se viene potente. Amada, amante, es un recuerdo. Roberto Carlos, el ganador de las pegaditas del día de hoy.

0: Ah, no, pero a mí me gusta en español. Sí, pues, me gusta en español. En un portugués no va a entender más nada. Ya, me parece perfecto. Esta me gusta también. Ah, y con esta nos vamos a despedir. Cóncavo y convexo. Perfecto, Roberto Carlos. En la despedida de nuestro programa del día de hoy.
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1: Son las 12 del mediodía.
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1: Bienvenidos. A esta hora comenzamos con su programa Vida y Salud Natural, con la conducción de nuestro naturista homeópata Rodrigo Alejandro. Buena música, los mejores consejos naturales y, por supuesto, acá conoceremos la importancia de suplementar con nuestros alimentos 100% naturales para tener una vida sana y feliz. Bienvenidos, comenzamos Vida y Salud Natural.

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Tiene calcio, colágeno, magnesio en balance, tiene también selenio, va muy bien como un potente antitumoral y anticancerígeno, y es ideal también para la salud del cerebrito. Va muy bien porque tiene cúrcuma, potente antiinflamatorio natural, y también tiene el omega 3 y el magnesio para el sistema nervioso. Miracle Forte quita la inflamación, quita el dolor y nos ayuda a reparar los tejidos que están dañados, ¿ya? También tenemos en este caso nuestra Moringa Real para las personas que están sobrepeso, para las personas que tienen estreñimiento, para las personas que tienen el síndrome metabólico, esto quiere decir diabetes, hipertensión, triglicéridos elevados y sobrepeso. Es ideal también para las personas que recién están debutando con una resistencia a la insulina o con el hígado graso. Lo mejor que hay, cierto, para todas estas afecciones a la salud que están muy de moda hoy en día, cierto, recordar que el 75% de los chilenos tiene problemas con el sobrepeso, por lo tanto es un producto que tenemos que consumirlo todos los días, y se llama así, Moringa Real, la auténtica, la original Moringa. 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Recordad también que la Moringa tiene un principio activo que es la luteína. Va muy bien también para la salud ocular. Así que muy importante, sobre todo en esta época que estamos ocupando las tablets, ¿cierto?, los teléfonos celulares, hasta las 1, 2, 3 de la mañana, ¿ya? También tenemos un producto que está hecho exclusivamente para ustedes las mujeres, sobre todo para evitar el envejecimiento prematuro, para evitar también, ¿cierto?, las líneas de expresión, las patitas de gallo, problemas de varices, tromboflebitis, problemas que están asociados también con la ansiedad, este trastorno que está bastante de moda hoy en día, ¿cierto?, que son los ataques de pánico. El otro día lo estuvimos mencionando, que uno es por una alteración del sistema nervioso y otro justamente es por una baja, es un shock hipoglicémico, o sea, baja el azúcar repentinamente en la sangre, sobre todo para las mujeres que andan tomando agua cada rato, ¿cierto?, que se quitan el azúcar. Entonces es muy importante siempre suplementar para evitar estas crisis, ¿cierto? 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También tenemos a Multivit. Multivit es un producto realmente completo, sobre todo para pasar esta época del año donde hay mucho frío, muchos temporales, donde hay mucha lluvia, mucho cambio de temperatura, ¿cierto? Es muy importante mantener nuestras defensas en buenas condiciones, nuestro sistema inmune en óptimas condiciones, y qué mejor que hacerlo con Multivit todos los días, 10 de la mañana, 6 de la tarde. Y por último, también tenemos a un producto que es el mejor amigo de la salud de nosotros los hombres, para la salud masculina, también más de 50 beneficios diferentes, ¿cierto? Y estamos hablando de Vigor Men Forte, que es un potente Viagra natural completo que nos ayuda a tener y mantener, ¿cierto?, una buena, en este caso, salud sexual, una salud también competente con la parte física, eso también es importante. Es ideal para generar erecciones firmes y de calidad porque tiene arginina,
porque tiene cúrcuma y porque tiene magnesio. Y también nos ayuda a generar, ¿cierto?, o tener una buena salud desde el punto de vista hormonal, porque nos ayuda a generar, ¿cierto?, de manera natural esta hormona que se llama, ¿cierto?, la testosterona. Al tener niveles séricos ideales de testosterona, nos va a ayudar a tener y a mantener también un cuerpo sano y un cuerpo tonificado, ¿ya? O sea, va muy bien también para la masa muscular. No solamente es un Viagra natural, sino que también nos ayuda con la masa muscular. Y se llama así, Vigor Men Forte. El otro día me preguntaba un amigo justamente por el tema de la masa muscular. Y claro que sí, lo podemos desarrollar también durante el programa, cuál es la clave para mantener esta masa muscular. Y la clave está en consumir adaptógenos naturales que inhiban, en este caso, cierto, la producción de las catecolaminas, del estrés oxidativo, y que nos estimulen a generar más músculo a través de esta hormona que es la testosterona. Más testosterona nos va a generar más deseo sexual y también nos va a generar, cierto, un óptimo rendimiento en la parte física, ¿ya? Al tener un buen rendimiento físico, cierto, vamos a generar también una buena masa muscular. Recuerden que el músculo hoy en día ya es un indicador de longevidad. Antiguamente no se sabía, ¿cierto? Pero hoy en día ya se sabe que los niveles de músculos, o sea, la cantidad, o en este caso la calidad de músculo que usted tenga, va a predecir cuántos años de vida va a tener, ¿ya? ¿Por qué? Porque los músculos generan ciertas proteínas como las mioquinas, que son antiinflamatorias, y también tienen un compuesto antitumoral y anticancerígeno. 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Siempre hay un datito que le pueda hacer bien para su salud o a la de sus seres queridos. Vamos al corte, ya estamos de vuelta en este su programa de vida y salud natural en esta especial promoción del mes de agosto del 2026. Espérenos, no se vaya.

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2: Son las 12 del mediodía. Con 23 minutos.
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2: Ya estamos de regreso en este su programa de vida y salud natural en este especial promoción del mes de agosto del año 2026, donde todos nuestros productos naturales, ¿cierto?, se mantienen en un precio oferta. 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Me preguntan por acá sobre el tema del ayuno. Bueno, el otro día estuvimos conversando un programa completo sobre el ayuno. Hay que recordar siempre, ¿cierto?, que el ayuno tiene que ser consciente, controlado, ¿cierto? Ojalá, desde el punto de vista médico, tiene que saber, en este caso, que usted va a hacer un ayuno, porque no estamos hablando de inanición, sino que estamos hablando, en este caso, de descansar, desinflamar el cuerpo, ¿cierto?, de una manera consciente, ya sea por 8 horas, 12 horas, que es lo ideal, ¿cierto? Y también este ayuno intermitente, que nosotros lo mencionamos hace ya 16 años, cuando dijimos coma el desayuno lo más tarde que pueda y la última comida lo más temprano que pueda. Ahora, ¿qué dice la ciencia sobre el ayuno? ¿Cierto? Bueno, sí o sí te ayuda a bajar de peso, eso es, hay una evidencia científica, te ayuda a bajar de peso, ¿cierto? Porque no solamente se queman células de grasa, sino que también se queman, o en este caso se libera el cuerpo de las células senescientes, que son esas células, ¿cierto?, que el cuerpo tiene defectuosas. Ayuda también a la salud cerebral. El ayuno justamente aumenta la producción de una proteína que se llama el factor neurotrófico, también lo estuvimos viendo hace varios programas atrás, derivado justamente del cerebro, que activa sobre todo las células madres del cerebro para regenerar las neuronas que están con problemas, ¿cierto? Y estimula la producción de numerosas sustancias químicas que promueven la salud del cerebro, ¿ya? Entonces, si usted quiere cuidar el cerebro del Alzheimer, del Parkinson, de todas las enfermedades neurodegenerativas, el ayuno es lo mejor. Está avalado por la ciencia, ¿ya? Entonces nos ayuda a bajar de peso, ¿cierto? Nos, ¿por qué? Por la restricción calórica, nos ayuda a quemar grasa de manera natural, ¿cierto? Mejora la salud cerebral y cognitiva, como lo dijimos anteriormente, acelera el metabolismo, esto significa que activa también la glándula tiroides. Si usted tiene problemas con la glándula tiroides, ¿cierto?, es muy importante para empezar a activar su metabolismo el ayuno. ¿Cuál es el ayuno que se recomienda? Ver que siempre hemos dado nosotros acá en la radio. Desayune lo más tarde que pueda y la última comida lo más temprano que pueda. Ojalá comer dentro de una ventana de 10 horas. Ya, por ejemplo, a las 10 de la mañana el desayuno y la última comida a las 6 de la tarde. Con eso vamos a andar bien, ¿ya? 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La Moringa Real, 40% fibra, baja los niveles de colesterol malo y de triglicéridos y también le baja de peso porque tiene cromo. Baja los niveles también de azúcar en la sangre, ¿ya? Así es que ahí, en este caso, ¿cierto?, hay un matrimonio que usted puede hacer durante la semana que haga el ayuno. Su Moringa Real junto con el ayuno intermitente. Dice acá, promueve la longevidad también. Va muy bien porque las personas que ayunan viven más. Eso está más que estudiado desde la Segunda Guerra Mundial. cuando hubieron hambrunas, ¿cierto? Gente que lamentablemente por un tema político, militar, ¿cierto? Tuvieron que pasar largos periodos, ¿cierto? De ayuno forzoso. Después se dio que eran personas que vivían muchos años. Y esto tiene que ver justamente, ¿cierto? Con la longevidad que genera un cuerpo con restricción calórica. ¿Ya? Entonces, bueno, ahí a tomar en cuenta que también es un dato justamente apoyado por la ciencia. No es un dato alegre, obviamente, es un dato histórico, pero también se estudió justamente las personas que tenían inanición, que eran personas que después de pasar por esos procesos, ¿cierto?, tenían una mayor cantidad de años de vida. Dice acá, refuerza el sistema inmune. También el ayuno genera justamente lo que se llama un sistema inmune inespecífico. Va muy bien para las personas que tienen problemas, sobre todo de enfermedades autoinmunes, artritis, lupus, por ejemplo, las personas que tienen fibromialgia. El ayuno va muy bien porque refuerza las defensas y también es ideal porque bajan las catecolaminas, que son los factores inflamatorios. Mejora la condición general de la piel, o sea, las personas que tienen problemas a la piel, psoriasis, vitiligo, las personas que tienen dermatitis, por ejemplo, las personas que tienen problemas de acné, también mejora la calidad de la piel, ¿cierto? Porque el ayuno no solamente mejora el aspecto de la piel, sino que es ideal porque temporalmente, ¿cierto? Dice acá, se liberan los procesos inflamatorios, ¿cierto? Y también ayuda al cuerpo a liberarse de las toxinas y regular el funcionamiento de los órganos como el hígado, los riñones, la piel. Entonces, recordar que la piel es otro filtro, por lo tanto, va muy bien también para ayudar desde el punto de vista natural, ¿cierto? Haciendo este ayuno a poder restablecer la salud, que pueda restablecerse la salud. Ayuda en este caso también, ¿cierto? Con la parte espiritual, te conecta con la parte espiritual. Va muy bien porque el ayuno también genera justamente, ¿cierto?, la disciplina, lo que se llama en este caso la conciencia, lo que uno puede hacer conscientemente. Así que, bueno, para eso y muchas cosas más, ¿cierto?, el ayuno siempre es algo que nosotros podemos, la casa también podemos practicar. Y lo mejor de todo es que no tiene efectos secundarios de ningún tipo, ¿eh? El ayuno es ganar o ganar siempre, ¿ya? Recuerde que nosotros, por ejemplo, para promover el ayuno, siempre lo hemos dicho, que tiene que hacerse de manera consciente, de manera supervisada, de que hay beneficios en el ayuno, pero siempre uno tiene que hacerlo, en este caso, bajo una supervisión médica. Ahora, si la persona sana puede optar a hacerlo sin problemas, pero la persona que tiene hipertensión, diabetes, por ejemplo, corre el riesgo de que se pueda, en este caso, descompensar. Por eso es muy importante que lo hagan siempre con el conocimiento médico al día, en este caso, con el tratamiento que ustedes están haciendo con él. Ya sea por hipertensión, por diabetes, ¿cierto?, por problemas de triglicéridos, hígado graso, las personas que consumen estatinas, por ejemplo, también. Entonces, todas las personas que estén con algún problema metabólico, siempre pueden informar, yo quiero hacerme un ayuno, lo quiero hacer en este horario, para que el cuerpo también responda de mejor manera, sabiendo justamente que el médico tratante está en conocimiento de lo que estamos haciendo para mejorar nuestra condición de salud. En el caso de Milagro Forte, lo habíamos dicho la otra vez, es un producto que no solamente quita la inflamación, el dolor, ¿cierto?, sino que nos ayuda también con enfermedades autoinmunes, porque justamente tiene cúrcuma y también tiene el potente omega 3. Va muy bien, sobre todo para las personas que tienen artritis, las personas que tienen osteoporosis y las personas que están sufriendo justamente, ¿cierto?, de dolores, ya sea la rigidez propia que tiene el cuerpo, ¿cierto?, de repente cuando nosotros dejamos de hacer actividad física por muchos años, el cuerpo tiene lo que se llama la memoria muscular, Y para eso, cierto, es muy importante estar tomando también un producto natural que nos permita tener esa flexibilidad y no lesionarnos. 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Vamos a la pausa y ya estamos de vuelta con el último bloque ya de este su programa de vida y salud natural en esta especial promoción del mes de agosto del 2026. Espérenos, no se vayan.

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Ya estamos de vuelta con el último bloque de este su programa de vida y salud natural en este especial promoción del mes de agosto del 2026, donde todos nuestros productos naturales están en un precio de oferta, tratamiento para dos meses a solo 19.990 pesos. 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Vamos a hablar también, cierto, de Vigor Men Forte, que es un producto que es ideal para la salud masculina. Está hecho y pensado justamente para nosotros los hombres. Recordar que conforme ya van pasando algunos años, se empiezan los problemas de impotencia sexual, disfunción eréctil, eyaculación precoz, problemas también a la glándula prostática, al corazón. Muy importante tener, cierto, a Vigor Men Forte, porque es un producto, cierto, que no tiene contraindicaciones médicas. Recordar que el Viagra original tiene muchas contraindicaciones, sobre todo, cierto, a nivel de las mucosas, genera rash cutáneo, dolor de cabeza, cefaleas, migraña, y genera también, cierto, infartos agudos al miocardio, algunos ataques cerebrovasculares. Entonces es muy importante irse siempre por lo natural, y qué mejor que hacerlo con Vigor Men Forte, potente Viagra natural completo, sin los efectos secundarios, cierto, del Viagra original. También vamos a hablar en este caso, cierto, de Solufen Plus. Recuerden que mis amigas las mujeres, cierto, que siempre nos están preguntando sobre neuralgias, sobre problemas también de estreñimiento. Hoy día vimos algo muy importante: el polen es ideal para las mujeres que tienen endometriosis, para las mujeres que tienen problemas, cierto, en este caso con quedar embarazadas. Lo vimos también hoy día en el programa, vimos los beneficios que tiene el ayuno, la terapia máxima que nos ayuda, cierto, no solamente con la parte metabólica a bajar de peso, sino que también nos conecta con la parte espiritual, hace que seamos personas con más disciplina, cierto, con más conciencia, con menos apego, y lo más importante también

0: También cierto que nos va a ayudar a tener más años de vida. El ayuno da más años de vida. ¿Y cuál es el ayuno que recomendamos nosotros? Bueno, siempre es el mismo, ¿cierto? Desayune lo más tarde que pueda y la última comida lo más temprano que pueda. O sea, ideal el desayuno 10 de la mañana y la última comida a las 5 o 6 de la tarde. Ya, ese es el ayuno intermitente que se llama ahora y que tiene tantos beneficios para la salud. Hablamos también sobre el baño de bosque, los beneficios que tiene para su salud y la de su familia. Salir a caminar 2-3 horas junto con su familia, ¿cierto? Ya sea al bosque, al cerro, a la playa, al campo, donde usted quiera. Es muy importante porque aumenta, en este caso, ¿cierto? La longevidad. Aumenta también, ¿cierto? Dice acá las endorfinas, ¿cierto? Son justamente estos neurotransmisores del ánimo, para tener buen ánimo. La verdad de las cosas es muy necesario hoy en día, ¿cierto? Y qué mejor que hacerlo desde el punto de vista natural y sin gastar dinero. Eso es muy importante. También nos aporta potencial redox a nuestro cuerpo, desinflama el cuerpo, dice acá, libera al cuerpo del estrés, ¿cierto? Y también, cierto, recordar que este estudio se hizo hace mucho tiempo, se hizo hace varios años atrás, y por lo tanto es un estudio que tiene también años de experiencia, no es algo que se ha hecho de manera antojadiza. También nos aporta una mayor oxigenación a nivel celular, por lo tanto nos conviene, sobre todo para nuestras células, evitar tumores y cáncer, así que tiene muchos beneficios el baño de bosque, Así que muy importante desde ya empezar, ¿cierto?, a seguir estos consejos naturales, porque no solamente son gratis, ¿cierto?, sino que les traen muchos beneficios para su salud. 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Y por último, para los huesitos, para los tendones, los cartílagos, ¿cierto?, consumir Milagro al Forte, porque quita el dolor y quita la inflamación. 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Y así llegamos al final de este, su programa de vida y salud natural en esta especial promoción del mes de agosto del año 2026. Será hasta una próxima oportunidad, si Dios así lo quiere, y que estén todos y todas muy, pero muy bien. Gracias.
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1: Son las 12 del mediodía con 57 minutos.
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2: Es la 1:00 p.m. con 24 minutos.
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1: Es la 1:56 p.m.
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1: Son las 2 de la tarde con 26 minutos.
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1: Son las 2 de la tarde con 57 minutos.
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0: Con la manito arriba, la manito arriba, la manito arriba. ¿Cómo estás, caramelo? ¿Cómo estás, caramelito? ¿Cómo estás, corazón? ¿Cómo estás, mi amor? Iniciando una rica tarde, bueno, a pesar del tiempo, tiene que ser rica nomás. Tiene que ser rica, la vamos a hacer morrocotúa acá en la Caramelo, en el 88.1 FM. Para toda la provincia del Cachapoal. Ya estamos listos, dispuestos, preparadísimos para que nos envíes tus mensajitos y me cuentes qué estás haciendo a esta horita de la tarde. Estamos en vivo a 15 horas con 8 minutos.
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0: Oye, ¿y me podría decir el WhatsApp para que la gente se comunique?
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0: Ahí está nuestro numerito de WhatsApp para que te puedas comunicar. Hasta las 5 de la tarde voy a estar contigo. Tenemos la máxima, 17 grados se esperaban para esta jornada, 17 tenemos a esta horita y caen algunas gotitas, sí. Caen algunas gotitas, así se va a mantener todo este día martes, bueno, lo que queda de día martes. Oye, agüita toda la semana, ¿eh? Por acá, agüita, agüita, agüita para las flores, agüita, qué rico, agüita. Ya comienzan a llegar los primeros mensajitos en el WhatsApp. Únete al Póngale Sabor, Póngale Caramelo, porque vamos con toda la energía hasta las 5 de la tarde. Contrabaño sureño, parientito. Soy el Rorro Farías.
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0: Poniéndole sabor, poniéndole caramelo, póngale.

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1: ¡Póngale! ¡Póngale! ¡Póngale sabor! ¡Póngale caramelo! ¡Toda la provincia del Cachapoal! ¿Sabes quién te lo dice? No te lo digo yo. Te lo dice la noche. ¡Ay, ay, ay! Estamos en vivo.

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1: Tres de la tarde con 15 minutitos.
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1: Y ya tengo mensajes ahí en el WhatsApp de la Caramelo. Estamos activos, totalmente activos.
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1: Saludos para Genoveva. Siempre está ahí atenta a través de la señal online de nuestra Radio Caramelo, por supuesto. Un abrazo, Genoveva. Por acá me escriben, dice: buenas tardes, don Rodrigo Farías. Mi nombre es Baltasar Farías Mesina, escuchando desde la comuna de Vitacura. Excelente música en Radio Caramelo. Un gran abrazo y muchas bendiciones. Estoy en los últimos minutos de trabajo y partir a descansar. Saludos y un languetazo le envía a mi esposa Patricia y mi perrita Sofi. Ah, la perrita me manda languetazo. Ah. Ahí está. Yo pensé que la esposa me estaba mandando un languetazo. Falta que me hace, dije yo. Ay, ay, ay. Un abrazo, Baltasar. Qué rico que estés escuchando a través de la señal online nuestro tremendo programa, ¿eh? Poniéndole sabor a tu tarde en la radio Caramelo FM 88.1 y a través de la señal online para todo Chile y el mundo maravilloso. 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

0: 3 de la tarde con 18 minutitos. 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Póngale Caramelo. Seguimos con Américo y American. Américo y American. American Sound y Américo, póngale. Haciendo el amor. Para el frío, dicen, ¿ah?
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0: Ya, pues perrito, ¿en qué nos vamos?
1: Usted no, señor, oiga. ¿Qué se está metiendo usted? Por acá dice, muy buenas tardes, mi rorrito. Escuchando a través de la señal online. ¡Qué rico!

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1: Son las 3 de la tarde con 24 minutos.
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0: Seguimos en el Póngale Sabor, Póngale Caramelo. Oiga, muchas gracias a todos los que están en el WhatsApp de nuestra radio. Maravillosos, ¿ah? Son unos maravillosos. Quiero mandar un gran abrazo para Iván. Grande, Iván. Que tenga buena tarde, me dice. Ah, tú también, pues, Ivancito. Te queremos, Iván. Saludos para Fran. Un abracito tremendo para ella. Su primera vez acá escuchando La Caramelo. ¡Qué rico! Por acá me dice, hola, Rodriguito. Buenas tardes. Estoy en el trabajo escuchándolo. ¿Podría poner un tema de Cantina en Cantina de la Descendencia Chilena, por favor? Ya, pues te lo vamos a buscar, amiga mía. Te mando un besote. ¿A qué hora se termina la jornada laboral? De Cantina en Cantina. Igual que el DJ. Ah, claro. ¿Quién más está por acá?
1: Hola, hola, hola, buenas tardes, mi querido Rorrito Bello.
0: Hola, hola.
1: ¿Cómo estás, mi Rorrito?
0: Aquí yo estamos, bien. Corazón.
1: Espero que estés muy bien, que tengas un bello, bello programa. Mi Rorrito, te habla Isabelita, de acá de San Antonio.
0: ¡Déjale!
1: Quiero que, si me puedes tocar el temita de lo, del llanero de Ñuble.
0: ¿Ya?
1: La carretera.
0: La carretera, ¿ya?
1: Ya, quiero saludar a mi sobrinita Mayrita, que ella me buscó tu WhatsApp.
0: Ah.
1: De la Radio Caramelo. Listo, chao, chao. Un abrazo, besito. Chao,
0: un
1: chao.
0: Abracito para ti y otro para Mayrita, que le ayudó ahí. Le ayudó a encontrar, escuchar y poder escuchar la Radio Caramelo, pues. ¡Qué rico! Un abrazo a la Mayrita. Oye, hasta las 8 trabaja ahí. Falta todavía. Bueno, al menos te acompañamos hasta las 5, ¿ah? Algo es algo, algo es algo. 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Poniéndole sabor, poniéndole caramelo a tu tarde. ¡Qué rico! Sigue la música, sigue el sabor. En vivo hasta las 5. 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
0: Aquí estamos. Mandándole besos a todos y a todas. ¿Por qué no? ¡Claro! ¡Un beso! ¡Ay, qué chico, chico, chico!
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0: Por acá está Marcelita en nuestro WhatsApp. Dice, hola, hola. Por fin llegó alegría y actitud al programa de la tarde. Marcelita, te mando un abrazo. ¿De dónde eres tú, Marcelita? Cuéntame. Por acá, el Rorro Farías. Sí. Por aquí nos escriben, dice... Buenas tardes, Rorrito. Póngale sabor. Saludos a Alejandrita. Besotes, Alejandra. Arriba los corazones. Y abajo los... No. Eso es muy temprano. Hace mucho frío. Un besito, Alejandrita. Recuerda que nuestro WhatsApp está totalmente disponible para ti y estamos en vivo. Eso es lo importante y lo bonito, ¿no?
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0: 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Sobre todo en el vino, ahora que se viene el tiqui-tiqui-ti. ¡Ay, ay, ay!
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0: Sobre todo en la granadina. ¡Oh! En el pipeño. ¡Uy, uy! ¡Uy! ¿Sabes lo que me pasa cuando... empiezo a hablar de eso?
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0: Como que me empiezan a dar unas ganas de... ¿Ah?
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0: ¡No!
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0: Estamos hablando de pipeño, pa' amigo. Nada que ver. ¿A quién más saludamos a esta horita? Acá en el 88.1 FM. Vamos a saludar con mucho cariño a quien también le pone mucho, pero mucho... sabor a la tarde. 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Con nosotros aquí en la tardecita de la Radio Caramelo. Gracias por estar en nuestro programa, ¿eh? Muchas, muchas gracias.

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1: 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Anótelo. Anótelo para que no se lo olvide, ¿eh? 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
1: Justamente lo que necesitaba en mi vida. Ada está por acá en la sintonía. Un besito para ti, Ada. Dice, mi nombre es Ada y te doy la bienvenida al Club de la Caramelo. Espero le vaya muy bien. Muchísimas gracias, Ada. Cuéntame de dónde eres, Ada. Y también dime si me puedes cumplir un deseo. Ah, es lo que más necesito ahora. Un besito, Ada. Cuéntame de dónde eres. 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

0: esto lo trae Damas Gratis junto a Diango.
1: En el Prado y en el...
0: Cuando quieras, donde quieras. Y no será mucho pedir. Faltan 8 minutos para las 4 de la tarde.
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0: temita bien bonito de Damas Gratis y Diango. Vamos a hacer el corte comercial a la vuelta. Prometo programar los temitas que me han pedido a través de nuestro WhatsApp. Sigue pidiendo porque a la vuelta prometo ponerlo todo. O sea, digo, prometo programar sus temitas, sus pedidos musicales. Acá en el Póngale Sabor, Póngale Caramelo, sigue pidiendo.
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1: Son las 3 de la tarde con 55 minutos.
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0: Póngale sabor, póngale caramelo, póngale sabor. ¡Ay, qué buena! Buena música te sacaste ahí, ¿eh? Pegote, pegote, pegote. Vamos por un nuevo bloque de programa en vivo. Quizás primera vez que estás escuchando la caramelo. Yo soy el Rorro Farías, para que me conozcas. Soltero. ¡Ay, ay, ay! Y le pongo sabor, le pongo caramelo de 3 a 5. ¿Ah? Me puedes escuchar en nuestra señal online www.radiocaramelofm.cl o también en el 88.1, pues, 88.1 FM. Hoy en este siguiente bloque voy a programar algunos temitas que me habían pedido. Por ejemplo, por acá me habían solicitado un temita. Nuestra amiga que sale a las 8 de la tarde. Uy, falta un poquito. Nos había pedido el temita de Cantina en Cantina, de la descendencia chilena. Para ti con cariño, suena ahora en el Póngale Sabor, Póngale Caramelo.
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0: Hola, Rorrito. Quisiera pedir una canción, El Peregrino del Amor, porfa. Chao, que tenga buena tarde, bendiciones.
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1: Olvídate de ellos, por favor. ¿Qué importa si al final somos tú y yo?
0: Ahí estaban los peregrinos del amor.
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0: cumpliendo con sus pedidos musicales. 4 de la tarde con 12 minutitos. ¿Quieres fortalecer tu cuerpo, activar tu sistema inmune, subir su ánimo de manera natural? 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
0: ¿Qué le cuesta? ¿Qué le cuesta?

Seguimos saludando a quienes nos acompañan durante todas las tardecitas acá en el 88.1. 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

0: Hola, soy la Ada. Oye, ¿me podrías regalar algo de garras de amor?
1: ¿De garras de amor?
0: Gracias.
1: Ya, pues. Le programo inmediatamente garras de amor. Y se pega ahí con el llanero de Ñuble que nos había pedido la Isabelita también, ¿ah? ¿Sabes qué, Ada? Estoy loco por vos. ¡Ay, ay, ay!
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0: Mi hada, te quiero. Ahí estaba tu temita. Estamos tocando los pedidos musicales que usted me pide a través del WhatsApp de La Caramelo.
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0: Ese es nuestro WhatsApp. Esto se va para Isabelita, que le encanta el llanero. Y todos hasta ahorita levantando las manos. A ver, abandonó un poquito el desodorante, ¿eh? Mejor. Mejor con las manitos abajo, menos. Mejor. A esta hora ya abandonó hace rato el desodorante, ¿eh? A ver, levante el bracito usted, DJ. Échate aerosol, hombre. Échate el isoform.

0: rocotocoto con... ¡Póngale sabor, póngale caramelo!
1: Rodrigo,
0: dígame.
1: Poniéndome en serio, quería mandar un saludito...
0: ¿A quién?
1: A los familiares de allá de Doñihue.
0: ¿Ya?
1: A los Marín, familia Marín. Los Marines, le dicen ellos.
0: Los Marines, ¿ya?
1: A mi cuñado Ricardo, aquí a sus hermanos.

A puro comer allá, Don Hugo. Era que no, era que no. Oiga, por acá, a ver si me manda el nombrecito para poder saludarla.

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1: Son las 4 de la tarde con 25 minutos.
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0: último bloque del programa. Qué rápido avanza, oiga, qué rápido se va la tardecita. Bueno, eso es bueno para los que están ahí en la chambita, en el trabajo. Oye, quiero mandar un gran abrazo. Un gran abrazo a un padre y a un hijo que en la primera parte, en la parte 1 de Rorro Farías acá en la Caramelo, estuvieron día a día ahí acompañándome durante, bueno, en ese tiempo la tarde sabrosona. Me refiero a los MacIver de Doñihue. Un gran abrazo para Juanchito y un gran abrazo para el MacIver grande. Siempre apoyando, siempre escuchando en Doñihue. Así que hartos cariños para ustedes. Se dedican ahí a pegar martillazo. A eso se dedican. Un abrazo para ustedes. A los MacIver. Hoy vamos a seguir programando algunos temitas que estaban pendientes ahí en nuestro WhatsApp, que sigue muy activo hasta las 5 de la tarde. 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Por eso me acordé de los MacIver, ¿eh? Porque son todos de Doñihue. Todas. Las Calilas, las Mojojojo, las Maiga. Todas. Vamos a avanzar con la buena música. Y no me quedé ni un poquito. ¿A usted le han robado el marido alguna vez o no?
1: ¿Ah? Dame un pedacito más.
0: Le han dicho...
2: ¿No tienes un pedacito de queso?
0: ¡Ay, ay, ay! Anaidita y su sonora, que hasta la roba maridos. Para la Margarita... Arriba caramelo, seguimos poniéndole sabor, poniéndole caramelo. Hasta las 5.
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0: Ojalá nunca le pase, ¿ah? Ojalá nunca le roben el marido. Por favor, ojalá que no. No queremos esas historias. No, no, no, no, no, no.
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0: 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Dova Consultores, www.dova.cl. ¡20 minutos faltan para las 5 de la tarde!
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0: 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Unas longanicitas, unos choricitos ahí. Oye, por acá me dice, yo también estaba, claro, en Rodrigo 1. En Rodrigo 1 también estaba. Y muchos que están ahí en la sintonía, pues, ¿ah? Del 88.1 FM. 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

Déjame vivir en paz. Los machos de la cumbia en la caramelo. 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
1: Y vamos a comenzar con el chao, chao, Rorrito. Porque falta muy poquito y nos vamos. Mándame ahora un mensaje y dime chao, chao, Rorrito. Chao, chao, Rorrito. Y una vueltecita se me pasó volando.
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1: Despídete del póngale sabor, póngale caramelo. Chao, chao, Rorrito, dímelo, dímelo.

0: Chao Isabelita, Isabel de Rengo dice chao Rorrito, lindo, un gusto. Chao Isabel, sigue en compañía de la Caramelo hasta las 20 horas que sales de tu trabajo. Por acá dice muy grata la tarde, nada que decir, solo gracias totales, un besito para ti también. Qué rico que te gustó, ¿ah?
1: Chao, chao, Rorrito. Nos escuchamos mañana de 15 a 17 horas.
0: Muy bien.
1: Gracias por la compañía.
0: Chao, Genoveva. Un besote para ti. Abrígate. Chao, Margarita. Un besito, Margarita. Y machuca, machuca el chile. Y machuca, machuca el chile. Y machuca, machuca el chile. Chile, vete, pero. Y machuca, machuca el chile. Chao, Iván. Chao, Don Rorro. Hasta mañana, aquí mi sobrina Karina exigiendo que le haga pan entera de fresca.
2: ¡Vienen a puro comer! ¡Vienen a puro comer!
0: Le va a tener que hacer nomás, pues, amigo mío, no queda de otra. Hágale pancito y me manda uno a la radio.

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1: Son las 4 de la tarde con 54 minutos.
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1: Son las 5 de la tarde con 25 minutos.
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1: Son las 5 de la tarde con 58 minutos.
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10: Bienvenidos. A esta hora comenzamos con su programa Vida y Salud Natural, con la conducción de nuestro naturista homeópata Rodrigo Alejandro. Buena música, los mejores consejos naturales y, por supuesto, acá conoceremos la importancia de suplementar con nuestros alimentos 100% naturales para tener una vida sana y feliz. Bienvenidos, comenzamos Vida y Salud Natural.

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Si usted tiene problemas en los huesitos, por ejemplo, los cartílagos, en los tendones, problemas que están relacionados con la parte del sistema musculoesquelético en general, siempre tiene que consumir, cierto, en este caso, cierto, Miracle Forte, que es un producto que ya lleva 16 años en el mercado de la medicina natural. Tiene calcio, colágeno, magnesio en balance, tiene también selenio, va muy bien como un potente antitumoral y anticancerígeno, y es ideal también para la salud del cerebrito. Va muy bien porque tiene cúrcuma, potente antiinflamatorio natural, y también tiene el omega 3 y el magnesio para el sistema nervioso. Miracle Forte quita la inflamación, quita el dolor y nos ayuda a reparar los tejidos que están dañados, ¿ya? También tenemos en este caso nuestra Moringa Real para las personas que están sobrepeso, para las personas que tienen estreñimiento, para las personas que tienen el síndrome metabólico, esto quiere decir diabetes, hipertensión, triglicéridos elevados y sobrepeso. Es ideal también para las personas que recién están debutando con una resistencia a la insulina o con el hígado graso. Lo mejor que hay, cierto, para todas estas afecciones a la salud que están muy de moda hoy en día, cierto, recordar que el 75% de los chilenos tiene problemas con el sobrepeso, por lo tanto es un producto que tenemos que consumirlo todos los días, y se llama así, Moringa Real, la auténtica, la original Moringa. Le baja de peso sin efecto rebote, y lo más importante, que tiene 40% fibra, o sea, baja el colesterol malo, baja también los triglicéridos y baja la hipertensión arterial, o sea, los niveles altos de presión arterial, ya, porque rica en vitamina C y vitamina E para justamente la flexibilidad de las arterias. Recordad también que la Moringa tiene un principio activo que es la luteína. Va muy bien también para la salud ocular. Así que muy importante, sobre todo en esta época que estamos ocupando las tablets, ¿cierto?, los teléfonos celulares, hasta la 1, 2, 3 de la mañana, ¿ya? También tenemos un producto que está hecho exclusivamente para ustedes, las mujeres, sobre todo para evitar el envejecimiento prematuro, para evitar también, ¿cierto?, las líneas de expresión, las patitas de gallo, problemas de varices, tromboflebitis, problemas que están asociados también con la ansiedad, este trastorno que está bastante de moda hoy en día, ¿cierto?, que son los ataques de pánico. El otro día lo estuvimos mencionando, que uno es por una alteración del sistema nervioso y otro justamente es por una baja, es un shock hipoglicémico, o sea, baja el azúcar repentinamente en la sangre, sobre todo para las mujeres que andan tomando agua cada rato, ¿cierto?, que se quitan el azúcar. Entonces es muy importante siempre suplementar para evitar estas crisis, ¿cierto? Solufen Plus. 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Y por último, también tenemos a un producto que es el mejor amigo de la salud de nosotros los hombres, para la salud masculina, también más de 50 beneficios diferentes, ¿cierto? Y estamos hablando de Vigor Men Forte, que es un potente Viagra natural completo que nos ayuda a tener y mantener, ¿cierto?, una buena, en este caso, salud sexual, una salud también competente con la parte física, eso también es importante. Es ideal para generar erecciones firmes y de calidad porque tiene arginina,
porque tiene cúrcuma y porque tiene magnesio. Y también nos ayuda a generar, ¿cierto?, o tener una buena salud desde el punto de vista hormonal, porque nos ayuda a generar, ¿cierto?, de manera natural esta hormona que se llama, ¿cierto?, la testosterona. Al tener niveles séricos ideales de testosterona, nos va a ayudar a tener y a mantener también un cuerpo sano y un cuerpo tonificado, ¿ya? O sea, va muy bien también para la masa muscular. No solamente es un Viagra natural, sino que también nos ayuda con la masa muscular. Y se llama así, Vigor Men Forte. El otro día me preguntaba un amigo justamente por el tema de la masa muscular. Y claro que sí, lo podemos desarrollar también durante el programa, cuál es la clave para mantener esta masa muscular. Y la clave está en consumir adaptógenos naturales que inhiban, en este caso, cierto, la producción de las catecolaminas, del estrés oxidativo, y que nos estimulen a generar más músculo a través de esta hormona que es la testosterona. Más testosterona nos va a generar más deseo sexual y también nos va a generar, cierto, un óptimo rendimiento en la parte física, ¿ya? Al tener un buen rendimiento físico, cierto, vamos a generar también una buena masa muscular. Recuerden que el músculo hoy en día ya es un indicador de longevidad. Antiguamente no se sabía, ¿cierto? Pero hoy en día ya se sabe que los niveles de músculos, o sea, la cantidad, o en este caso la calidad de músculo que usted tenga, va a predecir cuántos años de vida va a tener, ¿ya? ¿Por qué? Porque los músculos generan ciertas proteínas como las mioquinas, que son antiinflamatorias, y también tienen un compuesto antitumoral y anticancerígeno. 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Siempre hay un ratito que le pueda hacer bien para su salud o a la de sus seres queridos. Vamos al corte, ya estamos de vuelta en este su programa de vida y salud natural, en esta especial promoción del mes de agosto del 2026. Espérenos, no se vayan.

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1: Son las 6 de la tarde con 22 minutos.
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2: Ya estamos de regreso en este su programa de vida y salud natural en este especial promoción del mes de agosto del año 2026, donde todos nuestros productos naturales, ¿cierto?, se mantienen en un precio oferta, tratamiento para dos meses a solo $19,990. 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Me preguntan por acá sobre el tema del ayuno. Bueno, el otro día estuvimos conversando un programa completo sobre el ayuno. Hay que recordar siempre, cierto, que el ayuno tiene que ser consciente, controlado, cierto. Ojalá desde el punto de vista médico tiene que saber, en este caso, que usted va a hacer un ayuno, porque no estamos hablando de inanición, sino que estamos hablando en este caso de descansar, desinflamar el cuerpo, ¿cierto?, de una manera consciente, ya sea por 8 horas, 12 horas, que es lo ideal, ¿cierto? Y también este ayuno intermitente, que nosotros lo mencionamos hace ya 16 años, cuando dijimos coma el desayuno lo más tarde que pueda y la última comida lo más temprano que pueda. Ahora, ¿qué dice la ciencia sobre el ayuno?, ¿cierto? Bueno, sí o sí te ayuda a bajar de peso, eso es, hay una evidencia científica, te ayuda a bajar de peso, ¿cierto? Porque no solamente se queman células de grasa, sino que también se queman, o en este caso se libera el cuerpo de las células senescientes, que son esas células, ¿cierto?, que el cuerpo tiene defectuosas. Ayuda también a la salud cerebral, el ayuno justamente aumenta la producción de una proteína que se llama el factor neurotrófico, también lo estuvimos viendo hace varios programas atrás, derivado justamente del cerebro, que activa sobre todo las células madres del cerebro para regenerar las neuronas que están con problemas, ¿cierto? Y estimula la producción de numerosas sustancias químicas que promueven la salud del cerebro, ¿ya? Entonces, si usted quiere cuidar el cerebro del Alzheimer, del Parkinson, de todas las enfermedades neurodegenerativas, el ayuno es lo mejor, está avalado por la ciencia, ¿ya? Entonces nos ayuda a bajar de peso, ¿cierto? ¿Por qué? Por la restricción calórica, nos ayuda a quemar grasa de manera natural, ¿cierto? Mejora la salud cerebral y cognitiva, como lo dijimos anteriormente, acelera el metabolismo, esto significa que activa también la glándula tiroides. Si usted tiene problemas con la glándula tiroides, ¿cierto?, es muy importante para empezar a activar su metabolismo el ayuno. ¿Cuál es el ayuno que se recomienda? Ver que siempre hemos dado nosotros acá en la radio. Desayune lo más tarde que pueda y la última comida lo más temprano que pueda. Ojalá comer dentro de una ventana de 10 horas. Ya, por ejemplo, a las 10 de la mañana el desayuno y la última comida a las 6 de la tarde. Con eso vamos a andar bien, ¿ya? 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La Moringa Real, 40% fibra, baja los niveles de colesterol malo y de triglicéridos y también le baja de peso porque tiene cromo. Baja los niveles también de azúcar en la sangre, ¿ya? Así es que ahí, en este caso, ¿cierto?, hay un matrimonio que usted puede hacer durante la semana que haga el ayuno. Su Moringa Real junto con el ayuno intermitente. Dice acá, promueve la longevidad también. Va muy bien porque las personas que ayunan viven más. Eso está más que estudiado desde la Segunda Guerra Mundial, cuando hubieron hambrunas, ¿cierto? Gente que lamentablemente por un tema político, militar, ¿cierto?, tuvieron que pasar largos periodos, ¿cierto?, de ayuno forzoso. Después se dio que eran personas que vivían muchos años. Y esto tiene que ver justamente, ¿cierto?, con la longevidad que genera un cuerpo con restricción calórica, ¿ya? Entonces, bueno, ahí a tomar en cuenta que también

un dato justamente apoyado por la ciencia. No es un dato alegre, obviamente, es un dato histórico, pero también se estudió justamente las personas que tenían inanición, que eran personas que después de pasar por esos procesos, ¿cierto?, tenían una mayor cantidad de años de vida. Dice acá, refuerza el sistema inmune, también el ayuno genera justamente lo que se llama un sistema inmune inespecífico. Va muy bien para las personas que tienen problemas, sobre todo de enfermedades autoinmunes, artritis, lupus, por ejemplo, las personas que tienen fibromialgia. El ayuno va muy bien porque refuerza las defensas y también es ideal porque bajan las catecolaminas, que son los factores inflamatorios. Mejora la condición general de la piel, o sea, las personas que tienen problemas a la piel, psoriasis, vitiligo, las personas que tienen dermatitis, por ejemplo, las personas que tienen problemas de acné, también mejora la calidad de la piel, ¿cierto? Porque el ayuno no solamente mejora el aspecto de la piel, sino que es ideal porque temporalmente, ¿cierto? Dice acá, se liberan los procesos inflamatorios, ¿cierto? Y también ayuda al cuerpo a liberarse de las toxinas y regular el funcionamiento de los órganos como el hígado, los riñones, la piel. Entonces, recordar que la piel es otro filtro, por lo tanto, va muy bien también para ayudar desde el punto de vista natural, ¿cierto? Haciendo este ayuno a poder restablecer la salud, que pueda restablecerse la salud. Ayuda en este caso también, ¿cierto?, con la parte espiritual, te conecta con la parte espiritual. Va muy bien porque el ayuno también genera justamente, ¿cierto?, la disciplina, lo que se llama en este caso la conciencia, lo que uno puede hacer conscientemente. Así que, bueno, para eso y muchas cosas más, ¿cierto?, el ayuno siempre es algo que nosotros podemos, la casa, también podemos practicar. Y lo mejor de todo es que no tiene efectos secundarios de ningún tipo, ¿eh? El ayuno es ganar o ganar siempre, ¿ya? Recuerde que nosotros, por ejemplo, para promover el ayuno, siempre lo hemos dicho, que tiene que hacerse de manera consciente, de manera supervisada, de que hay beneficios en el ayuno, pero siempre uno tiene que hacerlo, en este caso, bajo una supervisión médica. Ahora, si la persona sana puede optar a hacerlo sin problemas, pero la persona que tiene hipertensión, diabetes, por ejemplo, corre el riesgo de que se pueda, en este caso, descompensar. Por eso es muy importante que lo hagan siempre con el conocimiento médico al día, en este caso, con el tratamiento que ustedes están haciendo con él, ya sea por hipertensión, por diabetes, ¿cierto?, por problemas de triglicéridos, hígado graso, las personas que consumen estatinas, por ejemplo, también. Entonces, todas las personas que estén con algún problema metabólico, siempre pueden informar, yo quiero hacerme un ayuno, lo quiero hacer en este horario, para que el cuerpo también responda de mejor manera, sabiendo justamente que el médico tratante está en conocimiento de lo que estamos haciendo para mejorar nuestra condición de salud. En el caso de Milagro Forte, lo habíamos dicho la otra vez, es un producto que no solamente quita la inflamación, el dolor, ¿cierto?, sino que nos ayuda también con enfermedades autoinmunes, porque justamente tiene cúrcuma y también tiene el potente omega 3. Va muy bien, sobre todo para las personas que tienen artritis, las personas que tienen osteoporosis y las personas que están sufriendo justamente, ¿cierto?, de dolores, ya sea la rigidez propia que tiene el cuerpo, ¿cierto?, de repente cuando nosotros dejamos de hacer actividad física por muchos años, el cuerpo tiene lo que se llama la memoria muscular y para eso, ¿cierto?, es muy importante estar tomando también un producto natural que nos permita tener esa flexibilidad y no lesionarnos. Para eso es fundamental consumir también Milagro Forte. 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Vamos a la pausa y ya estamos de vuelta con el último bloque ya de este su programa de vida y salud natural en este especial promoción del mes de agosto del 2026. Espérenos, no se vayan.

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0: Ya estamos de vuelta con el último bloque de este su programa de vida y salud natural en este especial promoción del mes de agosto del 2026, donde todos nuestros productos naturales están en un precio de oferta, tratamiento para dos meses a solo 19.990 pesos. 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Vamos a hablar también, cierto, de Vigor Men Forte, que es un producto que es ideal para la salud masculina. Está hecho y pensado justamente para nosotros los hombres. Recordar que conforme ya van pasando algunos años, se empiezan los problemas de impotencia sexual, disfunción eréctil, eyaculación precoz, problemas también a la glándula prostática, al corazón. Muy importante tener, cierto, a Vigor Men Forte, porque es un producto, cierto, que no tiene contraindicaciones médicas. Recordar que el Viagra original tiene muchas contraindicaciones, sobre todo, cierto, a nivel de las mucosas, genera rash cutáneo, dolor de cabeza, cefaleas, migraña, genera también, cierto, infartos agudos al miocardio, algunos ataques cerebrovasculares. Entonces es muy importante irse siempre por lo natural, y qué mejor que hacerlo con Vigor Men Forte, potente Viagra natural completo, sin los efectos secundarios, cierto, del Viagra original. También vamos a hablar en este caso, cierto, de Solufen Plus. Recuerden que mis amigas las mujeres, cierto, que siempre nos están preguntando sobre neuralgias, sobre problemas también de estreñimiento. Hoy día vimos algo muy importante: el polen es ideal para las mujeres que tienen endometriosis, para las mujeres que tienen problemas, cierto, en este caso con quedar embarazadas. Lo vimos también hoy día en el programa, vimos los beneficios que tiene el ayuno, la terapia máxima que nos ayuda, cierto, no solamente con la parte metabólica a bajar de peso, sino que también nos conecta con la parte espiritual, hace que seamos personas con más disciplina, cierto, con más conciencia, con menos apego, y lo más importante también, cierto, que nos va a ayudar a tener más años de vida. El ayuno da más años de vida. ¿Y cuál es el ayuno que recomendamos nosotros? Bueno, siempre es el mismo, ¿cierto? Desayune lo más tarde que pueda y la última comida lo más temprano que pueda. O sea, ideal el desayuno 10 de la mañana y la última comida a las 5 o 6 de la tarde. Ya, ese es el ayuno intermitente que se llama ahora y que tiene tantos beneficios para la salud. Hablamos también sobre el baño de bosque, los beneficios que tiene para su salud y la de su familia, salir a caminar 2-3 horas junto con su familia, cierto, ya sea al bosque, al cerro, a la playa, al campo, donde usted quiera. Es muy importante porque aumenta, en este caso, cierto, la longevidad, aumenta también, cierto, dice acá, las endorfinas. Las endorfinas, cierto, son justamente estos neurotransmisores del ánimo, para tener buen ánimo. La verdad, las cosas es muy necesario hoy en día, cierto. Y qué mejor que hacerlo desde el punto de vista natural y sin gastar dinero. Eso es muy importante. También nos aporta potencial redox a nuestro cuerpo, desinflama el cuerpo, dice acá, libera al cuerpo del estrés, cierto. Y también, cierto, recordar que este estudio se hizo hace mucho tiempo, se hizo hace varios años atrás, y por lo tanto es un estudio que tiene también años de experiencia, no es algo que se ha hecho de manera antojadiza. También nos aporta una mayor oxigenación a nivel celular, por lo tanto nos conviene, sobre todo para nuestras células, evitar tumores y cáncer. Así que tiene muchos beneficios el baño de bosque, Así que muy importante desde ya empezar, cierto, a seguir estos consejos naturales, porque no solamente son gratis, cierto, sino que les trae muchos beneficios para su salud. Hablamos del síndrome metabólico también, que lo mejor que hay es justamente consumir su moringa real, la auténtica, la original moringa. Y por último, para los huesitos, para los tendones, los cartílagos, cierto, consumir Milagro el Forte, porque quita el dolor y quita la inflamación. 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Y así llegamos al final de este, su programa de vida y salud natural en esta especial promoción del mes de agosto del año 2026. Será hasta una próxima oportunidad, si Dios así lo quiere, y que estén todos y todas muy, pero muy bien. Gracias.
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1: Son las 6 de la tarde con 56 minutos.
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1: Son las 7 de la noche con 27 minutos.
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1: Son las 7 de la noche con 58 minutos.
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